Muy buenas noches, familia. Así comenzamos y damos inicio a este hermoso programa que está titulado Manantial de Vida. Señor, te bendiga en esta noche, gracias por estar en sintonía, gracias por estar expectante que este momento llegara para poder escucharnos y simplemente para estar expectante por lo que Dios quiere dejarte en esta noche. Bendecimos tu vida, bendecimos tu local comercial, bendecimos de donde quiera que nos estés escuchando. Gracias por estar en sintonía, gracias por estar compartiendo con nosotros en esta noche de este día viernes, cerrando esta semana, expectante por lo que el Señor quiere dejarte en esta noche. Así que saludamos a los distintos barrios que componen nuestro departamento general Belgrano, también saludamos a los parajes, a las distintas localidades que nos sintonizan a través de la aplicación que cuenta la radio, bendecimos lo que es la gente de Milagro, Catuna, Chamical, y así a las provincias también nos están sintonizando de Capital también, y aún así a las diversas provincias que llega 96.9, donde llevamos a estar extendiendo lo que es una palabra de Dios.

0: También estamos con la edición del señor Nazareno Cruz, que nos permite este espacio y este medio para poder brindarte o dejarte lo que es una palabra de fe, de esperanza y de salvación para tu vida. Recuerda que en esta noche estamos hasta las 22 horas.
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0: Y en esta noche te voy a estar compartiendo una palabra para estar comenzando con este hermoso programa radial donde vamos a estar compartiendo con vos hasta las 22 horas. Y mira lo que dice el libro de Filipenses en el capítulo 4, en el verso 6, dice: no se inquieten por nada, más bien en toda ocasión con ruego y petición presente sus peticiones delante de Dios y denle gracias.

te vuelvo a repetir la promesa de esta noche para estar iniciando con este hermoso programa radial. Mira lo que dice en el libro de Filipenses, en el capítulo 4, en el verso 6, dice: por nada se inquieten, más bien en toda ocasión con ruego y petición presente sus peticiones delante de Dios y denle gracias. En otra versión dice: por nada se preocupen, simplemente de esa preocupación que debemos transformarla en oración. Eso es lo que simplemente el pasaje te quiere decir. Todo lo que te preocupa, todo lo que aquello que quizás está molestando en tu vida, todo aquello que necesitas ver un cambio, entregáselo a Dios. Y dice que no te preocupes por lo que estás viviendo, por lo que estás pasando, ya sea enfermedad, escasez, por lo que estés viviendo en este tiempo. Simplemente trabaja esa preocupación y transformala en oración. Ora a Dios, busca a Dios, porque el Señor sí responde, el Señor sí obra cuando hay corazones sedientos en poder buscar su presencia. Así que en esta noche no te preocupes por nada, sino la preocupación, transformarla en oración y vas a ver los resultados que vas a tener favorables, porque el Dios que te venimos a predicar es un Dios que sí escucha y es un Dios que sí obra.

así, conforme tu palabra, vamos a estar orando para estar dándole gracias al Señor en esta noche. Vamos a estar expectantes por lo que el Señor tiene preparado con cada una de nuestras vidas. Vamos a estar poniéndote también un poquito de música para poder alegrarte en este día viernes que se nos está sintonizando. Recuerda que estamos hasta las 22 horas para poder bendecir tu vida en esta noche. Oramos. Padre, te damos gracias, Señor Jesús, por este tiempo que tú nos permites estar delante de ti. Te pedimos que tú abras los cielos, Señor, en este momento, sobre cada hogar, sobre cada familia, Señor. Tu palabra, Señor, dice que no nos debemos preocupar, sino que debemos orar, que debemos buscarte y saber que tú estarás respaldando nuestra vida y nuestras decisiones. Padre, en el nombre poderoso de Jesús, te damos gracias por lo que estarás haciendo en este día y en este horario sobre cada uno de los hogares. Amén y amén.

15 minutos han pasado, ahora 21, comunicate con nosotros al teléfono de la radio. Vamos a ir habilitando lo que son las líneas telefónicas para que nos vaya dejando tu pedigración, nos vaya dejando tu saludito en esta noche. Nos comentás qué estás haciendo en sintonía de Manantial de Vida, 3 a 96.9. 3826-50-7022, dejanos ahí tu pedigración, dejanos ahí también tu saludito. Nos comentás qué estás haciendo en sintonía de Manantial de Vida, donde estamos compartiendo con vos hasta las 22 horas.

Y estamos cerrando este día viernes comentándole que vamos a tener una poderosa reunión, lo que va a restar de este fin de semana. Hoy es viernes y estamos cerrando lo que ha sido esta semana laboral, y no hay nada mejor que estar expectante por lo que el Señor tiene preparado con cada uno de nosotros en este fin de semana. Pero en este momento te vamos a estar comentando cómo va a estar el clima, cómo vas a tener las temperaturas para el fin de semana, para que te vayas preparando. Hoy sabemos que está medio fresquito en la noche, y qué nos preparará para el día sábado y domingo. Pero déjame decirte que no hay nada mejor que estar atento y sobre todo la cosa estar informado de cómo va a estar el tiempo el fin de semana, para que podamos asistir a las reuniones donde el Señor tiene preparado grandes bendiciones para nuestra vida. Y vamos a tener que hoy la máxima fue de 22 grados y la mínima va a ser de 8. Actualmente están haciendo 16 grados en la ciudad de Olta. Mañana sábado tenemos una máxima de 17 grados con una mínima de 18 grados. El día domingo una máxima de 11 grados y una mínima de 7 grados. Vamos a ver cómo empieza a descender la temperatura por la noche. El día lunes arrancamos la semana con una máxima de 17 grados, pero con una mínima de 5 grados. El día martes tenemos lo que va a ser una máxima de 22 grados con una mínima de 5. Y ahí después, a partir del día miércoles, empieza a subir un poquito la mínima y vamos a tener temperaturas un poco agradables para poder estar, pero déjame decirte que mañana sábado tenemos temperaturas agradables y el día domingo también, para que puedas estar asistiendo, pero tampoco por la noche no te olvides llevar algún abrigo, una camperita, un busito, para que puedas salir tranquilo de la reunión y que no te enfermes, para que puedas asistir también al siguiente día y lo que va a restar del mes. Hemos comenzado un nuevo mes y no hay nada mejor, como siempre te lo decimos, comenzar tomado de la mano de Dios.

Así que ya que sabes, vamos a tener temperaturas agradables en nuestra ciudad de Olta para que puedas estar asistiendo a nuestras reuniones. Que quizás te pregunto dónde está ubicada nuestra iglesia. La iglesia está ubicada entre las calles Joaquín Víctor González y Ortigo Campo, en diagonal de Mícaro Muebles, para que tengas la referencia y que puedas llegar al lugar donde te estamos mencionando.

Así que ya saben, mañana tenemos reunión a partir de las 7:30 de la tarde. Vamos a estar comenzando con una poderosa reunión. Pero antes, déjame comentarte que a 4:30 de la tarde te vamos a estar invitando para que puedas estar llevando a tu niña, tu sobrino, tu nieto. A partir de las 4:30 comenzamos con la escuela bíblica para todos los niños y adolescentes. Tenemos de las edades de 4 años hasta los 17 años, donde estamos compartiendo la bendición de Dios sobre cada uno de ellos. Así que ya sabes, comunícate con nosotros, 3826-50-7022, déjanos ahí tu oración, déjanos también tu saludito. En esta noche nos comentas qué estás haciendo en sintonía de Manantial de Vida, que estamos con vos hasta las 22 horas.

Te vamos a estar comentando en este momento, aprovechando para poder comentarte nuestra agenda ministerial que arranca a partir del día lunes. Tenemos todo lo que es los días lunes 6 de la tarde, intercesiones, tenemos oración, nuestro auditorio, visión profética.

Los días miércoles cortamos la semana y estamos expectantes porque hemos declarado los días miércoles de milagro. Así que ya sabes, si estás necesitando un milagro, estás creyendo que Dios haga algo sobre tu vida, sobre tu enfermedad, o tenés algún pariente, algún familiar enfermo, no dudes en poder creerle al Señor. Te invitamos todos los miércoles a partir de las 7:30 de la tarde para poder vivir reuniones de gloria, donde hemos declarado los días miércoles de milagros.

Y lo que es los fines de semana, tenemos sábado 7 y media de la tarde y domingo 7 de la tarde. Cerramos con lo que va a ser un fin de semana poderoso, estando expectante por lo que el Señor tiene preparado con cada uno de nosotros. Así que ya sabes, estamos ubicados entre las calles Joaquín Víctor González y Ortiz Ocampo para que te puedas llegar a asistir a nuestra iglesia, a nuestras reuniones donde estamos teniendo reuniones de poder y gloria. Si quieres que visitemos tu hogar también, que el pastor visite tu hogar, también lo puedes hacer. Llegaste a nuestra iglesia y te comunicas directamente con él y vamos a estar visitando tu hogar, llevándote, orando por tu familia, orando por tu hogar. Así que es indispensable que te puedas acercar a la iglesia a poder concretar con lo que va a ser una visita a tu hogar, a tu familia, simplemente para que podamos orar.

Seguimos compartiendo de buena música a través de la 96.9. Estamos compartiendo con vos hasta las 22 horas. Que de paso también te anunciamos que tenemos programas radiales los días martes y viernes de 21 a 22 horas a través de este mismo medio 96.9 Radio Ciudad. Esta manantial de vida compartiendo con vos los días martes y viernes de 21 a 22 horas. Pero también tenemos otro día donde vamos a estar compartiendo el mismo programa Manantial de Vida, pero está otro equipo compartiendo con vos los días sábado de 1 a 2 de la tarde.

Estamos anotando cada uno de los pedidos de oraciones que nos van ingresando al teléfono de la radio. Déjame comentarte que no damos nombre ni damos motivo para el cual nos estás enviando tu pedido de oración. Simplemente lo anotamos y vamos a estar intercediendo para que te quedes tranquilo, para que no dudes en podernos pedir oración, que simplemente es hacer una oración por tu petición, por tu necesidad, para que puedas creer que el Señor puede obrar a tu favor o a tu necesidad. Quizás estés buscando un milagro y el Señor lo puede hacer. Tan solo debes creer y activar tu fe, debes accionar tu fe, decir: yo voy a pedir oración porque creo que Dios puede hacer algo en mi vida. Así que dejamos estos minutos también para que puedas mandarnos tu pedido de oración. Estamos anotando y vamos a seguir intercediendo por cada una de las pedidos de oración. Vemos cómo Dios se ha movido y ha hecho su poder, ha extendido su mano de poder, ha hecho un milagro sorprendente, ha sanado y ha curado a los enfermos en este tiempo que hemos venido orando. Y vemos los milagros que Dios tiene preparado para las personas. Vemos los milagros que Dios tiene preparado. Quizás vos seas uno que estés expectante, quizás vos seas uno que estés necesitando un milagro de parte de Dios. Solamente atrévete a creer en el Señor. Mandanos tu mensajito de texto, mandanos tu audio, comentanos qué te está pasando y vamos a estar intercediendo. Quédate tranquilo que no dejamos el mensaje, sino que lo borramos para que tu mayor seguridad, para que te quedes tranquilo de que nadie más lo va a leer, nadie más va a saber por lo que estás pasando. Por eso queremos darte la tranquilidad. No damos nombre, no damos motivo, simplemente vamos a estar intercediendo por tu vida.

0: Quédate prendido, quédate expectante a través de la 96.9. Seguimos compartiéndote buena música y en instante vamos a estar compartiendo algo de adoración. Pero ahí adentrando lo que va a ser la palabra de este tiempo. Simplemente animate a creerle al Señor. A veces cuánto creemos en las demás personas, en los chismes. ¿Cuánto hemos creído en los chismes? ¿Y cómo no le vamos a creer al Señor? En esta hora quédate ahí, no te muevas de ahí, no cambies de emisora. Porque el Señor quiere hablarte, quiere dejarte una promesa para poder bendecir tu vida en esta noche. Para que estés expectante que lo que Él quiere hacer en este momento. Simplemente venimos a compartirte buena noticia, porque eso se trata el Evangelio. El Evangelio se trata de dejarte buena noticia que venimos a compartir a través de este medio para poder llegar al lugar donde nosotros no podemos llegar, pero la palabra sí puede llegar y puede hacer su obra. Si tú le crees, recibes en tu corazón, la palabra del Señor va a ser sembrada en buena tierra.
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En esta noche te quiero compartir una palabra. Mira lo que dice en el libro de San Juan, en el capítulo 14, en el verso 27. Dice, vamos a estar dando lectura, vamos a estar orando y vamos a estar bendiciendo tu vida. Dice, la paz les dejo, mi paz les doy. Yo no soy como la doy a ustedes, como la da el mundo. No se angustien ni se acuerden, es otra versión la que yo le estoy compartiendo, pero lo voy a estar compartiendo en una versión Reina Valera para que puedan comprender mejor qué es lo que el Señor quiere dejarles en esta noche, que vamos a estar hablando sobre la paz. Mientras vamos haciendo la introducción, quizás te preguntes cuándo veces has pasado por problemas, lucha, y quizás siempre te pregunto, pero siempre será que voy a vivir así, cansado, atribulado, con problemas, con dificultades. ¿Cuándo me voy a sentir bien? ¿Cuándo voy a experimentar lo que es la paz? Quizás tengas muchas preguntas, pocas respuestas, no sabes a quién acudir cuando estás angustiado, no sabes a quién buscar cuando estás en tiempos difíciles, en tiempos de prueba, en tiempo de lucha, en tiempo de enfermedad, porque hay un momento para todo. Por eso la palabra dice en San Juan, en el capítulo 14, en el verso 27, la paz os dejo, mi paz os doy, yo no os las doy como el mundo la da, no se turbe vuestro corazón, ni tengan miedo. Y acá en este pasaje simplemente lo está hablando una persona, y esa persona es Jesucristo. Dice que la paz que nos deja Él no la vamos a poder encontrar en cualquier parte del mundo, sino la vamos a encontrar recibiendo a Jesús sobre nuestro corazón. Por eso nos dejó escrito y dice, la paz os dejo, mi paz os doy, yo os no la doy como el mundo la da. O sea, que quiere decir que en el mundo no vamos a encontrar esta paz, que la podemos experimentar solamente a través de Jesús. ¿Qué quiere decir? Que es una regalo, una paz interior. Quizás vos tratas de imitar que estás viviendo bien, que ante una sociedad tratas de imitar que estás pasándola bien, que está todo bien.

pero eso todo es momentáneo. En algún momento vas a tener que volver, y en algún momento vas a volver a sentirte lo que estás sintiendo actualmente. O sea, tratamos de llenar, tratamos de obviar todo lo que está guardando en nuestra vida, en nuestro corazón, y tratamos de llenarla con cosas vanas, con cosas que son momentáneas. Pero cuando realmente está la gran parte del día, nos sentimos poca cosa, nos sentimos lo peor, nos sentimos que no podemos con nada, nos sentimos que quizás los problemas nos están abrumando, que los problemas no nos están dejando vivir, que no nos están dejando tomar decisiones. Por eso hoy te quiero hablar de la paz. Quizás esto nunca te ha dejado experimentar, quizás has pensado en la muerte, ¿para qué decís en seguir viviendo si estoy viviendo mal? Si mira cómo me va, mira cómo está mi vida. Quizás te pregunten muchas cosas y que digas, pero ¿por qué? ¿Cómo puedo buscar? ¿Cómo puedo tener la solución a lo que estoy pasando? Simplemente hay que creer al Señor, hay que abrir nuestro corazón y dejar que el Señor entre sobre nuestra vida, dejar que el Señor obre a nuestro favor para que Él quite la angustia, la tristeza, la depresión, porque todo eso son lo que venimos acarreando. Quizás son eso lo que no te deja experimentar tu paz, lo que no dejan experimentar la paz que Jesús mismo no ha dejado, porque Jesús no ha dicho en el mundo vamos a tener problemas, nos vamos a enfermar, vamos a discutir, vamos a tener problemas, vamos a tener dificultades, adversidades, pero ¿qué nos dijo? Pero tranquilo, yo he vencido a la muerte. ¿Qué nos queda a nosotros por vencer los problemas? ¿Cómo lo vamos a vencer? A través de su Hijo, a través de Jesucristo, a través de Dios, que simplemente son el nexo, son el puente para que nosotros nos podamos sentir bien. Lo que venimos a hablarte no es una religión. ¿Por qué? Porque no es una religión el Evangelio. El Evangelio se trata de dejar buena noticia, y eso es lo que te estamos compartiendo en esta noche. ¿Cuántas veces quizás has dicho en desearte morir, en quitarte la vida? ¿Por qué? Porque no puedes con los problemas, no puedes con lo que estás lidiando, no puedes con la depresión, con la angustia, con la tristeza. Pero déjame decirte que hoy el Señor te está hablando a vos, joven, jovencito, te está hablando a vos en esta noche. Él te quiere experimentar, te quiere dar una paz que puedas experimentar en este tiempo, y vas a ver lo que nosotros te venimos a transmitir, simplemente son buenas noticias. Venimos a hablar tu mensaje de fe, un mensaje de esperanza, de saber que nada está por perdido, porque todo con Dios, con Jesús es rescatable, todo se puede revertir, no hay nada que para Dios no pueda hacer. ¿Por qué? Porque tenemos un Dios poderoso, un Dios fiel, un Dios que sí responde, un Dios que sí obra cuando hay corazones cediendo, cuando hay corazones que realmente desean ver su gloria. Nosotros, si creemos, vamos a verlo con nuestros propios ojos, vamos a ver lo que Dios tiene preparado y lo que nosotros le estamos pidiendo a Dios. Por eso la palabra hablaba de que no te va a entregar una paz que es momentánea, sino es una paz eterna. Lo que vas a buscar es una paz eterna. Y vas a ver que en ese momento, cuando hay paz, podemos tomar decisiones. Porque cuando no hay paz en el corazón, no se puede tomar decisiones. ¿Por qué? Porque dudamos de será que me va a salir bien, de que me irá bien, de que esto me va a proyectar, lo voy a hacer bien. Porque cuando no hay paz, no podemos decidir, no podemos proyectar, no podemos tener decisiones propias. Entonces siempre estamos recurriendo a consultar. Quizás a los brujos, curanderos, tienes algo que hacer, tienes algún milagro, algo. ¿A quién acudes primeramente? Son los brujos. ¿Por qué? Porque buscamos una respuesta momentánea. Pero hoy te venimos a presentar a estas personas, Dios y Jesús, que sabes que van a obrar a tu favor. No tenés que pagar nada a nadie, no tenés que hacer nada, no tenés que viajar a ningún lado. Simplemente podés ahora mismo estar en tu casa, hablar con ellos, y vas a ver cómo ellos te empiezan a llenar en este tiempo. Eso es lo que venimos a hacer en esta noche. Te pedimos que tú estés obrando, que vamos a estar orando, vamos a estar clamando de que Dios sobre a nuestro favor. En este tiempo simplemente es un tiempo para poder creerle al Señor. Así que te animamos en esta noche. Déjame comentarte que vamos a estar hasta las 22 horas. Mándanos tu pedido de oración, mándanos tu saludito también en esta noche, mientras vamos a estar compartiéndote lo que va a ser la gente que nos estuvo escuchando, la gente que nos estuvo sintonizando en esta noche. Vamos a estar bendiciendo su vida.

sea parte de lo que vamos a estar compartiendo en esta noche y el fin de semana, que tenemos reuniones sábado 19:30, perdón, y el día domingo a partir de las 7 de la tarde. Este domingo tenemos Santa Cena. Así que vamos a estar hablando, familia. Gracias por estar en sintonía, gracias por ser parte también. Ya sabemos que hay gente que siempre nos están escuchando y que siempre tienen la radio prendida. ¿Por qué? Porque creen en una palabra del Señor. Simplemente la palabra lo que viene a hacerte es escuchar simplemente una palabra. Lo que hace con tu vida es animarte, te fortalece para que puedas seguir intentando, para que puedas seguir adelante. Porque eso es lo que hace la palabra. Te viene a animar, te viene a fortalecer, a dejarte que nada está por perdido, porque en Dios todo es rescatable, todo se puede volver a intentar. Y eso es lo que te venimos a transmitir, porque si hay esperanza es porque hay una palabra todavía de Dios sembrada sobre tu vida, hay una palabra expectante por tu vida también, así que te animamos en esta noche, vamos a estar orando, vamos a estar intercediendo en este momento para poder creerle al Señor que lo que va a estar haciendo sobre tu vida.

Así que oramos, Padre, nos ponemos en tu presencia en esta noche, Señor Jesús, para clamarte, para obrar, que pedirte que tú obres, Señor, sobre cada familia, sobre cada hogar, Señor, en esta noche que nos han estado sintonizando. Te pedimos que tú abras los cielos, Padre, ahora, Espíritu Santo, muévete, Señor, empieza a moverte, empieza a obrar sobre cada corazón, Señor, donde haya angustia, tristeza, Señor, depresión, Padre amado, te pedimos que tú llenes, Señor, con tu Espíritu Santo en este momento, Señor, que quite todo lo que está agobiando el corazón, Señor, todo lo que preocupa y ata la vida de las personas, Señor, en esta hora, Padre amado, declaramos que las cadenas son rotas, Señor, declaramos que se liberan en esta hora, Padre, en el nombre de Jesús, de todo espíritu de opresión, de todo aquello que no lo deja proyectar, Señor, avanzar, en esta hora cae por tierra, Padre, declaramos sanidad donde hay enfermos, Señor, en esta hora, Padre, extiende tu mano de poder, Señor, ahora, que puedan sentir un fuego, un calor de tu presencia, Padre, reprendo todo espíritu de enfermedad, Padre amado, en esta hora, Señor, todo cáncer se va, en el nombre de Jesús, Señor, yo declaro sanidad completamente, Señor, en los próximos días, resultados favorables van a tener sobre su vida, Señor, porque tú estarás sobrando, Señor. Venimos a predicar un Dios vivo, un Dios real, Señor, y pedimos que tú te glorifiques sobre cada hogar, sobre cada familia, Señor, sobre cada persona que ha creído en tu mensaje, Señor. En este tiempo te pido que tú puedas llenarlo con una paz, Señor, especial, Padre, una paz eterna que hay en ellos, Señor. En el nombre de Jesús ahora, Padre, extiende tu mano de poder y obra de una manera especial, Padre celestial. Te damos gracias por lo que estás haciendo y por lo que seguirás haciendo. Amén y amén.

0: Y así, familia, voy a culminar este hermoso programa que está titulado Manantial de Vida.
1: Música que inspira.
0: Gracias por estar compartiendo con nosotros en este día viernes. Recordad que mañana sábado también tenemos programa radial donde va a estar otro equipo compartiendo con vos, soltando una palabra de bendición para tu vida.

Saludamos a nuestra familia pastoral que siempre están sintonizándonos, que siempre nos están expectantes porque este momento llegara. Y sobre todas las cosas, gracias por que son ellos quienes nos permiten estar compartiendo y soltando una palabra de bendición para cada uno de ustedes que nos están sintonizando a través de la 96.9. Así que recuerda que mañana sábado tenemos reunión general a partir de las 7:30 de la tarde. Domingo 7 de la tarde tenemos Santa Cena del Señor, así que lo esperamos a todos los que se congregan para poder compartir.

Y familia, muchísimas gracias por estar conectados con nosotros, compartiendo la bendición de Dios en este hermoso programa radial Manantial de Vida, donde estuvimos compartiendo hasta las 22 horas. Recordad que nos vamos a estar reencontrando la próxima semana, el día martes, a partir de las 21 horas.